0: Y prepara un acto nacional. El gobernador bonaerense apunta a un paso para que ordene la discusión interna del peronismo. Al igual que en el resto de los sectores, defenderá las primarias para llegar a un esquema de unidad, pero no pausará su plan de expansión. La reunión de los principales dirigentes del peronismo que mantuvieron el lunes por la noche en el Hotel Emperador en el barrio porteño de Retiro, en Ciudad de Buenos Aires, fue un puntapié para comenzar a ordenar el espacio en vistas al armado electoral del año que viene y trazar una estrategia para enfrentar la agenda legislativa que busca imponer el gobierno de Javier Milei en los próximos meses. Sin embargo, lejos estuvo de ser determinante. El único preacuerdo al que llegó es defender en el Congreso el régimen de elecciones primarias abiertas, simultáneas y obligatorias y seguir adelante con derecho al futuro.
1: Deportes.
2: Deportes.
0: El tajante pedido del entrenador de Barcelona para tener a Julián Álvarez hasta el final. Hansi Flick le solicitó a la dirigencia culé realizar un nuevo intento para contratar a la araña. Barcelona sigue tras los pasos de Julián Álvarez en la principal novela de este mercado de pases porque la araña ya expresó su intención de marcharse del Atlético de Madrid, pero el colchonero se mantiene firme con sus pretensiones de no dejarlo ir y el entrenador de Baugrana, Hansi Flick, le extendió un pedido a la directiva para que sostenga el interés por el campeón del mundo con la selección argentina en 2022.
1: Nacionales.
2: Nacionales.
0: La Casa Rosada minimiza la cumbre del peronismo y redobla la apuesta sobre el tren fantasma. Los operadores y armadores políticos de La Libertad Avanza no se vieron sorprendidos por la reunión entre Kicillof, Massa y Máximo Kirchner. Creen que hay margen para depender la gestión, pero miran inquietantes algunos movimientos de gobernadores. Se dobla, pero no se rompe. Pese a las interminables internas, el Partido Justicialista continúa demostrando que los incentivos de todos los integrantes sigue siendo la de mantener la unidad de cara a las próximas elecciones. Desde Casa Rosada, donde miraron con atención al encuentro que hubo entre integrantes de la cúpula del peronismo kirchnerista el martes en un hotel de Buenos Aires. El motivo central fue definir una postura común frente al intento del gobierno de Milei de eliminar las PASO que el peronismo quiere preservar como herramienta clave para ordenar sus internas y presentar una oferta electoral amplia de cara a 2027.
1: Información general.
2: Información general.
0: Fernando de Andrés habló tras la reunión entre el PRO y La Libertad Avanza. Si dividimos, el peronismo tiene altísima chance de ganar. En diálogo con la prensa, el diputado nacional explicó cómo funcionará la mesa de coordinación que ambos espacios acordaron en Casa Rosada. El PRO y La Libertad Avanza dieron el primer paso hacia una coordinación política más estable con una reunión entre dirigentes de ambos espacios en Casa Rosada. El encuentro fue promovido por delegados de Mauricio Macri y Karina Milei, dejó como resultado la creación de una mesa de trabajo que va a volver a reunirse cada dos semanas para avanzar sobre una agenda común.
1: Deportes.
2: Deportes.
0: Rosario Central de Di María empató 0-0 con Corinthians por la ida de octavos de final de la Copa Libertadores. El canalla fue superior y mereció la victoria, pero no pudo quebrar al Timao, que terminó con 10 jugadores. La serie se estará definiendo en Brasil. Rosario Central igualó sin goles con Corinthians este jueves en el Gigante de Arroyito por el partido de ida de los octavos de final de la Copa Libertadores. El equipo local fue más y mereció la victoria, pero se encontró con un rival ordenado, aunque con un esquema mezquino.
1: Nacionales.
2: Nacionales.
0: José Mayans dio detalles de la cumbre del Partido Justicialista. Estamos abiertos a que Massa y Kicillof compitan en una PASO. En diálogo con la prensa, el senador nacional repasó la reunión entre gobernadores y dirigentes, habló de las aspiraciones de Sergio Massa y describió el encuentro entre Axel Kicillof y Máximo Kirchner y además cuestionó la gestión de Javier Milei. La cumbre del peronismo dejó una definición central de cara a la próxima disputa electoral. Distintos sectores podrán presentar sus candidatos y el respaldo obtenido en las urnas será el criterio para ordenar la interna. Así lo explicó el senador nacional José Mayans, quien participó del encuentro y contó los detalles de la reunión en el Congreso de Gobernadores y los principales referentes del partido.
1: Información general.
2: Información general.
0: La cumbre del Partido Justicialista puso un freno a la interna y se interpreta como el inicio de un acuerdo electoral. El encuentro de los principales actores de la fuerza generó entusiasmo en la dirigencia agotada de las peleas bonaerenses. La reunión de los principales dirigentes del peronismo generó una brisa de aire fresco dentro de la fuerza política, pero por sobre todo, se convirtió en una señal positiva para las dirigencias en su conjunto, que hace tiempo esperaban un gesto de unidad para acercar las partes de un rompecabezas difícil de unir. del encuentro en el que participaron Axel Kicillof, Máximo Kirchner, Sergio Massa, Gerardo Zamora, Sergio Cilioto,

0: Gustavo Melelia, Ricardo Quintela, Gildo Infran, José Mayans y José Martínez daría una postura uniforme sobre qué hacer con los esfuerzos necesarios para sostener las PASO.
1: Deportes.
2: Deportes.
0: Franco Colapinto cada vez más cerca de seguir con Alpine en la Fórmula 1 en 2027. Se termina el receso de verano en la máxima y son horas claves para la definición del futuro del argentino. Este lunes, la fábrica de los equipos de Fórmula 1 levantan sus persianas luego del receso por el verano boreal, una pausa que es obligatoria por reglamento. Aunque los teléfonos estuvieron abiertos y algunas gestiones de cara a 2027 avanzaron como la del argentino Franco Colapinto, quien está cada vez más cerca de su continuidad como titular de Alpine.
1: Nacionales.
2: Nacionales.
0: La justicia rechazó la demanda contra el Estado por el decreto que cambió el sistema de selección judicial. El juez federal Santiago Carrillo desestimó la presentación de Andrés Gil Domínguez al sostener que no acreditó un perjuicio directo y diferenciado y que faltaba un caso concreto para intervenir. La justicia rechazó una demanda contra el Estado Nacional que buscaba declarar la inconstitucionalidad del decreto presidencial que derogó mecanismos de participación ciudadana y ciertos criterios para la selección de candidatos a la Corte Suprema y otros cargos judiciales. La decisión fue adoptada por el juez federal Santiago Carrillo, titular del Juzgado Nacional en lo contencioso administrativo.
1: Información general.
2: Información general.
0: La UOM cerró la paritaria metalmecánica con un aumento salarial que se extenderá durante 8 meses. Tras el acuerdo en la rama siderúrgica, el sindicato metalúrgico firmó un incremento que regirá entre agosto y marzo de 2027. Un día después del aumento firmado para la rama siderúrgica, la Unión Obrera Metalúrgica UOM firmó con las cámaras el acuerdo salarial en el sector metalmecánico, que consiste en una mejora del 23,5% que tendrá vigencia entre agosto y marzo de 2027.
1: Deportes.
2: Deportes.
0: Edinson Cavani estuvo en el cumpleaños de un ex compañero de Boca. El ex delantero xeneize sigue recuperándose de una lesión crónica en la zona lumbar, luego de la rescisión de contrato con Boca, donde tenía vínculo hasta diciembre de este año, pero llegó a un acuerdo con Juan Román Riquelme para interrumpir su continuidad debido a la lesión crónica lumbar que le impidió jugar en el último tiempo. Edinson Cavani se tomó vacaciones con su familia. Visitó en su cumpleaños a un viejo y querido amigo de Boca, Milton Jiménez.
1: Nacionales.
2: Nacionales.
0: En Bariloche, partidos nacionales miden fuerzas en una elección local antes de los comicios de 2027. La localidad cordillerana irá a las urnas el 1 de noviembre para elegir los convencionales que revisarán y confirmarán la Carta Orgánica Municipal. El oficialismo provincial, La Libertad Avanza y el PRO y el Partido Justicialista afilan dientes para participar de la contienda en la previa de las elecciones del próximo año. Como antesala de las elecciones generales de 2027, los partidos nacionales y el oficialismo rionegrino medirán fuerzas para el próximo año con la presentación de candidatos para una elección de alcance local en la que se van a elegir a los convencionales para revisar y reformar la Carta Orgánica de Bariloche.
1: Información general.
2: Información general.
0: Un cortometraje que recrea con inteligencia artificial el encuentro entre San Martín y Sarmiento reunió a empresarios y dirigentes de todas las fuerzas políticas. El Libertador es la primera producción de una iniciativa para acercar la historia argentina a las nuevas generaciones. Estuvieron presentes Mauricio Macri, Guado de Pedro, Jorge Brito y los gobernadores Rogelio Frigerio, Ignacio Torres, Claudio Poggi y Jorge Macri, entre otros. Expresidentes, gobernadores, intendentes y legisladores de todas las fuerzas políticas, además de empresarios, periodistas e investigadores, participaron de la presentación en la Facultad de Derecho de la UBA Libertador de un cortometraje que recrea con inteligencia artificial el histórico encuentro entre San Martín y Sarmiento en la ciudad de Granburg, cerca de París.
1: Deportes.
2: Deportes.
0: En tenis, Sebastián Báez, Juan Manuel Cerúndolo y Marco Trungeletti debutan en el Master 1000 de Cincinnati. Enfrentan a Grigor Dimitrov, Mark Lajal, Hamad Bendejovic, respectivamente. Mariano Navoni y Thiago Tirante lograron sus primeros triunfos argentinos. El tenis argentino tendrá a 3 representantes en acción en el Master 1000 de Cincinnati. Sebastián Báez, Juan Manuel Cerúndolo y Marcos Trungeletti salen a la cancha para disputar la primera ronda del torneo estadounidense, la última estación de peso en la gira estadounidense que desemboca en el US Open.
1: Nacionales.
2: Nacionales.
0: Karen Reinhart presentará el proyecto para regular criaderos y refugios. será expuesto el 27 de agosto en el Auditorio Ricardo Balbín del anexo de la Cámara Baja. Hay críticas de los proteccionistas. La diputada Karen Reichardt presentará su proyecto de ley para regular criaderos, refugios y hogares de tránsito. El texto propone que la norma sea de aplicación obligatoria para toda persona humana o jurídica pública o privada que desarrolle actividades de cría, guarda, alojamiento temporal, rescate, rehabilitación, comercialización y demás servicios vinculados a mascotas. Uno de los ejes del proyecto es la creación del Registro Nacional de Establecimientos para Animales de Compañía.
1: Información general.
2: Información general.
0: El Gobierno Nacional extendió a las cárceles provinciales el bloqueo del uso de telefonía celular. La resolución 734/2026 de ENACOM determinó que si el Ministerio de Seguridad lo solicita, las prestadoras de servicios móviles deberán inhabilitar equipos, tarjetas SIM y líneas activadas dentro de los pabellones penitenciarios. El gobierno amplió el bloqueo de celulares en cárceles provinciales para las jurisdicciones que adhieran al protocolo nacional, una medida que habilita la inhabilitación de equipos, tarjetas SIM y líneas activadas dentro de penales, con el objetivo de impedir que estos dispositivos sean utilizados para planificar o coordinar delitos desde el encierro.
1: Deportes.
2: Deportes.
0: Se ponen en marcha los mundiales de hockey. Del sábado 15 al domingo 30 de agosto en Bélgica y los Países Bajos, los equipos buscarán llegar a lo más alto del podio en la disciplina. Llegó la hora para las Leonas y los Leones de salir a la cancha en una nueva y renovada edición del Mundial de Hockey que se jugará este sábado 15 y hasta el domingo 30 de agosto en las ciudades de Waalwijk en Bélgica y Astenbel en Países Bajos, con 32 selecciones en competencia y un formato inédito que elimina los cuartos de final y acelera el camino a las semifinales.
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levanta las manos al cielo conmigo y repite: Señor, levanto mis manos, aunque no tenga fuerzas, aunque tenga mis problemas. Confiésalo con tus labios.

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Y no es casualidad de que tú hayas llegado. Porque el Señor quiere decirte en este momento que no importa la distancia, lo lejos que tú ya hayas huido de su presencia, Él te sigue buscando, Él te sigue llamando. Como un padre cuando recibe a su bebé por la primera vez, así Él te está esperando. Igual que el padre del hijo pródigo, cuando el hijo se fue de su casa pero volvió mugriento, sucio, asqueroso, puede ser que así esté tu vida en este momento, sucio, con manchas de pecado. Y el Señor te dice: hijo mío, aún así yo te sigo esperando. No sé cómo estás pasando este momento, pero sé que todos cargamos problemas, aún los músicos.

Ella viene por la mañana. Yo no conozco tu vida, pero el Señor sabe cuántas veces tú ya fuiste a dormir, a descansar con las lágrimas, con los ojos llenos de lágrimas, intentando olvidar los problemas de aquel día, de esa semana, o el hate de las personas en tus redes sociales por cómo eres. Pero el Señor te dice: calma, hijo, calma, yo estoy contigo, yo soy tu amigo, yo soy tu protector donde quiera que tú estés, donde quiera que tú vayas. Mientras yo canto esta parte, esta canción, que no sea solo un pedazo más de la canción, tú cántala conmigo ahí donde tú estás, en tu casa, en tu cama, no sé dónde estás escuchando esta música, pero dile: pero yo sé que estás conmigo, yo sé que tú eres mi amigo, Jesús. Canta. Pero yo sé.

Queremos tu presencia, Señor. Queremos tu amor. Queremos tu gracia, Señor.

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1: Tengo un padre. Él no es como los demás, es un padre.

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2: 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Aleluya. ¿Cuántos conocen del gozo del Señor?

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1: Señor, yo nunca me he distinguido por mi facilidad de palabra, dijo Moisés.
2: Francamente, me cuesta mucho trabajo hablar.
1: Pero Dios le respondió, ¿y quién le puso la boca al hombre? ¿Acaso no soy yo el Señor quien lo hace sordo o mudo? ¿Quién le da vista o se la quita? Es verdad, Dios transforma vidas. Esta es una realidad, porque Él quiere que seamos moldeados a su imagen y semejanza. Pero ¿qué pasa cuando nuestros gustos y comodidades impiden a Dios moldear algunos aspectos de nuestra vida?
2: Bien, la respuesta es que el método de Dios... muchas veces
1: es hacernos hacer las cosas que no nos gustan. Él moldea a sus hijos con el método de que si no te gusta el pescado, hoy comerá pescado. Cuando algo no te gusta en el servicio a Dios, casi con seguridad,
2: esa será tu próxima labor.
1: Así es, como cuando queremos demostrar que somos fuertes en algún aspecto. Dios se empecina en mostrarnos que el fuerte en nuestra vida
2: es Él.
1: Es Él. Los silencios y los desiertos son para que escuchemos su voz y sepamos quién está cerca nuestro. Él moldea nuestro corazón a la vez que trata con nuestra vida en esta etapa.
2: Dios llama a quien Él desea.
1: Dios mandó a Moisés a hablar, a dar mensajes a su pueblo y a otras naciones,
2: aunque él era tartamudo.
1: Dios tiene en claro todos los detalles de la vida. Él planeó todo desde antes de la creación del mundo, y que Moisés le iba a transmitir a Aarón, y que Aarón le iba a transmitir al pueblo. Por eso agradece a Dios por el método que ha elegido para que compartas el mensaje de Jesús
2: a tu generación.
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¿Sabías que bostezar enfría el cerebro? Galup y el Dakar Omar, de la Universidad de Arizona, encontraron que la frecuencia de bostezos varía con la estación del año, pues las personas bostezan menos cuando hace calor al aire libre, que es mayor la temperatura corporal, lo que podría deberse a que el bostezo serviría como un método para que el cerebro regule su temperatura. Los investigadores documentaron las veces que bostezaron 160 personas en invierno y en verano, en Arizona, con 80 personas para cada temporada. Encontraron que los participantes fueron más propensos a bostezar en el invierno en comparación con el verano, cuando la temperatura ambiente era igual o superior a la temperatura corporal. Algunas curiosidades de tu radio.

canale dei favori misericordia. Il maestro re, sacerdote, todo por gracia. Si algún favor tenemos es esa corona que vino del Padre y lo que viene de él vuelve.

La suerte.

Cuando uno se alegra, todos se alegran. Se fortalece la unidad del Espíritu, porque la unidad no la hacemos nosotros, la unidad es del Espíritu. Y el Espíritu Santo sopla, sopla, sopla, derribando todo lo que fue hecho por los hombres y estableciendo un reino incomovible, unido en Cristo. Entonces, si uno sale

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0: Oye, recuerda que el que haya esposa encuentra el bien, y que los hijos son un regalo de Dios. Ah, dímelo, Defra. Jota Brother is back.
1: Soy una princesa.
0: Brother Jota.
1: Amo a mi familia.

0: ¿Sabías por qué nos resfriamos más en invierno?
1: El moco que hay en nuestro tracto respiratorio es el encargado de protegernos de los virus y bacterias responsables de resfriados, catarros y gripes. Los encargados de mover este moco son los cilios, que llevan hasta el estómago, la nariz y la boca para que sea expulsado por vía fecal, estornudos o esputo. Pues cuando nuestro cuerpo se expone a ambientes fríos o a bajas bruscas de temperaturas, los cilios reducen su velocidad, permitiendo así que los invasores tengan tiempo de pasar a través del moco y nos infecten. Algunas curiosidades de tu radio.
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0: te sentiste tentado a huir de la presencia de Dios?
1: Seguramente dirás que quieres estar más cerca de Él en cada momento. Pero con tus decisiones, lo único que muestras a veces es que quieres sacar un pasaje hacia otro lugar. Recuerdo una joven que me dijo que quería entregar su vida a Dios.
0: Pero le gustaba un chico no creyente.
1: Me dijo que ella iba a orar por él para que se convirtiera y sirvieran juntos al Señor.
0: Resultado final.
1: Hoy ella tiene un hijo no deseado.
0: Y ha dejado su llamado.
1: Jonás creyó que podía huir de la presencia de Dios y decidió tomarse un barco con rumbo opuesto a la dirección dada por Dios. Fue entonces cuando Dios le demostró que Él es el Dios de toda la tierra.
0: Y que no hay lugar a donde poder escaparse de su presencia.
1: Dios dice que Él ha comenzado la buena obra en ti y que será fiel en completarla. Esto significa que el mismo Dios utilizará todos los medios para que cumpla su propósito.
0: Aunque tenga que alquilar una ballena para que lo entiendas.
1: En su inmenso amor, Dios quizá permita que huyamos. Pero como le sucedió a Jonás, esto nos llevará a vivir circunstancias cada vez más complicadas.
0: Hasta que comprendamos que no hay cosa demasiado difícil
1: que Dios pueda pedirnos. Él nunca nos llevará a ningún lugar a donde no nos pueda proteger. Y si no lo entiendes, por medio de este devocional, tal vez en unas horas utilice una ballena.
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0: a sentir la presión como si te metieras al Niagara Falls. Ey, el creador del universo, yo le sirvo un Dios real, no falso como el metaverso, ay.
1: Si te

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1: Papá, dame lo que me toca de la herencia. Así le dijo un hijo a su papá.
2: A veces, como hijos, exigimos cobrar nuestra herencia antes de tiempo. Pedimos cosas que no nos corresponden. Lo hacemos en el tiempo incorrecto. Como hijos, nos portamos despiadadamente con nuestros padres. Los chantajeamos, los usamos.
1: Simplemente porque sabemos cómo hacerlo.
2: En esta historia vemos como también el hijo en ningún momento le pidió opinión al padre de lo que estaba a punto de hacer.
1: Hoy están de moda los modelos de vida del exceso.
2: Vemos a muchos líderes de la revolución que dicen todo lo que yo siento está bien. Sin embargo, a la hora de encontrarse con su almohada necesitan lo mismo que este joven. Un famoso cantante llamado Michael Jackson tenía en su mansión la decoración de un niño. Tal vez quiso encontrar el abrazo de su padre.
1: ¿Lo habrá encontrado?
2: En un momento de esta historia se acabó el dinero, la droga, el exceso, el alcohol.
1: Finalmente lo único que le quedó al hijo fue el amor a su padre.
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2: ¡Hey, papillo! ¿Cómo estás?
3: ¡Hey, pues! ¡Músico! ¿Qué haces?
2: ¿Todo bien?
3: ¡Hacho, papi! Vamos para la disco hoy, que eso está encendido.
2: ¡Papi, papi, que vamos para la iglesia, para la iglesia!
3: ¡Hombre, no hay que para la iglesia! ¡Estás loco, bro! Es más, mira, vamos a hacer esto. Tú me vas a traer para la disco hoy y mañana me vienen a buscar y voy para la iglesia con ustedes.
2: ¡Tú vas

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1: Primero Lot miró a Sodoma, luego se acercó a Sodoma y antes de que pasara mucho tiempo se hallaba viviendo allí. Mientras que Lot se alejaba cada vez más del Señor, Abraham se acercaba más. Lot se convertía en amigo del mundo, Abraham
2: se convertía en amigo de Dios.
1: Dios le dijo a Abraham que alzara sus ojos y contemplara toda la tierra. La gente del mundo pide lo que sus ojos ven, mientras que el pueblo de fe
2: pide lo que los ojos de Dios ven.
1: Lot tomó parte de la tierra, pero a Abraham se le dio toda la tierra.
2: Dios siempre da lo mejor a los que le dejan escoger a él.
1: Más bien, busquen primeramente el reino de Dios y su justicia, y todas estas cosas les serán añadidas. Dios prometió bendecir a la simiente de Abraham,
2: pero la familia de Lot fue destruida en

0: Sodoma.
1: Cuando Lot se mudó a Sodoma, perdió la protección del juez de toda la tierra y tuvo que sufrir las consecuencias. Él siguió la senda de la amistad con el mundo.
0: Luego amó al mundo, más tarde se conformó al mundo y por último
1: lo juzgaron con el mundo. Rara vez el mundo captura a los santos súbitamente. Ellos entran poco a poco en lugar de peligro.
0: Con Lot el proceso empezó cuando adoptó a Egipto como su modelo
1: y empezó a andar por vista en lugar de por fe. Prefirió a la gente del mundo antes que a su piadoso tío y las casas de Sodoma antes que a las tiendas de su Dios. Lot había perdido su altar y pronto perdería su tienda, pero Abraham tenía su tienda, y su altar.
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3: Entonces Elías le dijo:
4: déjala, porque su alma está en amargura.
3: Y Jehová me ha encubierto el motivo y no me lo ha revelado.
4: Eliseo estaba conectado directamente con Dios
3: y no necesitaba una preparación espiritual ni horas de ayuno para captar la voluntad de Dios. Pero aquí la Biblia nos muestra que en verdad Eliseo no sabía qué hacer. Es que las respuestas siempre las tiene Dios. Y aunque confiemos en Él,
4: no siempre nos va a dar todas las respuestas.
3: A veces tendremos que decir no sé. Muchas veces podemos decir cómo son las cosas en determinadas situaciones. Pero cuando nos sucede a nosotros, cuando lo vivimos en carne propia,
4: ahí no sabemos tanto cómo manejarnos.
3: Se nos caen todas las estructuras.
4: ¿Por qué?
3: Porque simplemente Dios es Dios. Y cada vez que Dios quiere hacer algo con nosotros y pensemos que sabemos cómo hacerlo, Él nos va a mostrar que en realidad
4: no sabemos nada.
3: No se trata de métodos, sino que se trata de nuestro corazón. Una oración de arrepentimiento puede hacer toda la diferencia. A pesar de que Eliseo admitió no saber qué hacer y que la viuda tampoco sabía qué hacer con su situación, Dios le mostró cuál era el siguiente paso. ¿Cuál fue la clave de Eliseo? Entonces nos preguntamos.
4: Él tenía una relación con Dios.
3: A pesar de no verlo con sus ojos todo el tiempo, él pasaba tiempo con Dios y confiaba que Dios mismo iba a ser fiel en decirle cuál sería el siguiente paso.
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cielos abiertos sobre tus finanzas, cielos abiertos sobre tus hijos, cielos abiertos sobre tu salud. Hay cielos abiertos.

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1: Jamás te dejes vencer por las cosas de la vida. Busca siempre las salidas en Dios que tiene poder. No debes retroceder por más que estés agotado. Jesucristo está a tu lado como un poderoso gigante. Hay que seguir adelante porque eres un gran soldado. El gran propósito de Dios será cumplido en tu vida. Porque escrito está en las Biblias que Dios te predestinó. Por tu nombre te eligió para su gloria mostrar. Tú solo debes confiar, por más que estés en el suelo, Él cumplirá los deseos conforme a su voluntad. No le creas las mentiras que hoy te dice Satanás, de que nunca alcanzará lo que anhelas en tu vida. Las promesas de la Biblia son para los hijos de Dios. Por su gracia y por su amor obtenemos las promesas. Él es nuestra fortaleza, gloria a Cristo el Redentor. Porque escrito está, mi hermano, en Isaías 43. Por el fuego pasaré, pero no seré quemado, y que jamás seré ahogado cuando pase por los ríos. Él siempre estará conmigo en las buenas y en las malas. Su iglesia será probada, así como el oro fino. Hay tantas cosas bonitas que Dios tiene para su pueblo, pero hay que pagar el precio aunque nos cueste la vida. No será cosa sencilla, pero tampoco imposible. Él prometió bendecirme, no importa la circunstancia. Debo poner mi confianza y hacer lo que Dios me dice. Yo soy un agradecido porque soy un instrumento en mano del Dios eterno, y también soy bendecido. Que sean fortalecidos por el poder del Maestro. Es para mí un privilegio servir a nuestro Señor. Les pido sus oraciones. Que Dios bendiga a su pueblo.

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1: Papá, dame lo que me toca de la herencia. Así le dijo un hijo a su papá.
2: A veces como hijos exigimos cobrar nuestra herencia antes de tiempo. Pedimos cosas que no nos corresponden. Lo hacemos en el tiempo incorrecto. Como hijos nos portamos despiadadamente con nuestros padres. Los chantajeamos, los usamos.
1: Simplemente porque sabemos cómo hacerlo.
2: En esta historia vemos como también el hijo en ningún momento le pidió opinión al padre de lo que estaba a punto de hacer.
1: Hoy están de moda los modelos de vida del exceso.
2: Vemos a muchos líderes de la revolución que dicen todo lo que yo siento está bien. Sin embargo, a la hora de encontrarse con su almohada necesitan lo mismo que este joven. Un famoso cantante llamado Michael Jackson tenía en su mansión la decoración de un niño. Tal vez quiso encontrar el abrazo de su padre.
1: ¿Lo habrá encontrado?
2: En un momento de esta historia se acabó el dinero, la droga, el exceso, el alcohol.
1: Finalmente lo único que le quedó al hijo fue el amor de su padre.
2: Siempre vamos a necesitar el amor de un padre o de una madre. El mimo, el abrazo, las buenas noches, un te quiero. Siempre, siempre, siempre llegaremos a esta conclusión. Nuestro verdadero Padre Dios
1: siempre estará allí esperándonos
2: para salir corriendo a la distancia a nuestro encuentro, abrazarnos, llenando de los mismos que cubrirán nuestro vacío interior. No esperes hasta lo último para entender que lo único que necesitas es el amor del Padre.
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grado de favor y misericordia. Él nos ha hecho rey, sacerdote. Todo por gracia. Si algún favor tenemos, es esa corona que vino del Padre. Y lo que viene de Él vuelve.

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1: Entonces Elías le dijo:
2: déjala, porque su alma está en amargura.
1: Y Jehová me ha encubierto el motivo y no me lo ha revelado.
2: Eliseo estaba conectado directamente con Dios
1: y no necesitaba una preparación espiritual ni horas de ayuno para captar la voluntad de Dios. Pero aquí la Biblia nos muestra que en verdad Eliseo no sabía qué hacer. Es que las respuestas siempre las tiene Dios. Y aunque confiemos en Él,
2: no siempre nos va a dar todas las respuestas.
1: A veces tendremos que decir no sé. Muchas veces podemos decir cómo son las cosas en determinadas situaciones. Pero cuando nos sucede a nosotros, cuando lo vivimos en carne propia,
2: ahí no sabemos tanto cómo manejarnos.
1: Se nos caen todas las estructuras.
2: ¿Por qué?
1: Porque simplemente Dios es Dios. Y cada vez que Dios quiere hacer algo con nosotros y pensemos que sabemos cómo hacerlo, Él nos va a mostrar que en realidad
2: no sabemos nada.
1: No se trata de métodos, sino que se trata de nuestro corazón. Una oración de arrepentimiento puede hacer toda la diferencia. A pesar de que Eliseo admitió no saber qué hacer y que la viuda tampoco sabía qué hacer con su situación, Dios le mostró cuál era el siguiente paso. ¿Cuál fue la clave de Eliseo? Entonces nos preguntamos.
2: Él tenía una relación con Dios.
1: A pesar de no verlo con sus ojos todo el tiempo, él pasaba tiempo con Dios y confiaba que Dios mismo iba a ser fiel en decirle cuál sería el siguiente paso.
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1: Primero Lot miró a Sodoma, luego se acercó a Sodoma y antes de que pasara mucho tiempo se hallaba viviendo allí. Mientras que Lot se alejaba cada vez más del Señor, Abraham se acercaba más. Lot se convertía en amigo del mundo, Abraham se convertía en amigo de Dios. Dios le dijo a Abraham que alzara sus ojos y contemplara toda la tierra. La gente del mundo pide lo que sus ojos ven, mientras que el pueblo de fe pide lo que los ojos de Dios ven. Lot tomó parte de la tierra, pero Abraham se le dio toda la tierra. Dios siempre da lo mejor a los que le dejan escoger a él. Más bien, busquen primeramente el reino de Dios y su justicia, y todas estas cosas les serán añadidas. Dios prometió bendecir a la simiente de Abraham, pero la familia de Lot fue destruida en Sodoma. Cuando Lot se mudó a Sodoma, perdió la protección del juez de toda la tierra y tuvo que sufrir las consecuencias. Él siguió la senda de la amistad con el mundo. Luego amó al mundo, más tarde se conformó al mundo y por último lo juzgaron con el mundo. Rara vez el mundo captura a los santos súbitamente. Ellos entran poco a poco en lugar de peligro. Con Lot, el proceso empezó cuando adoptó a Egipto como su modelo. Y empezó a andar por vista en lugar de por fe. Prefirió a la gente del mundo antes que a su piadoso tío y las casas de Sodoma antes que a las tiendas de su Dios. Lot había perdido su altar y pronto perdería su tienda. Pero Abraham tenía su tienda, y su altar.
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4: ¿Sabías por qué nos resfriamos más en invierno? El moco que hay en nuestro tracto respiratorio es el encargado de protegernos de los virus y bacterias responsables de resfriados, catarros y gripes. Los encargados de mover este moco son los cilios, que llevan hasta el estómago, la nariz y la boca para que sea expulsado por vía fecal, estornudos o esputo. Pues cuando nuestro cuerpo se expone a ambientes fríos o a bajas bruscas de temperaturas, los cilios reducen su velocidad, permitiendo así que los invasores tengan tiempo de pasar a través del moco y nos infecten. Algunas curiosidades de tu radio. 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

¿Sabes qué? Yo no tengo tiempo para declararme en derrota. Yo le creo a Dios cuando dice en su palabra que yo soy más que vencedora.

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2: Jamás te dejes vencer por las cosas de la vida. Busca siempre las salidas en Dios que tiene poder. No debes retroceder por más que estés agotado. Jesucristo está a tu lado como un poderoso gigante. Hay que seguir adelante porque eres un gran soldado. El gran propósito de Dios será cumplido en tu vida. Porque escrito está en las Biblias que Dios te predestinó. Por tu nombre te eligió para su gloria mostrar. Tú solo debes confiar, por más que estés en el suelo, Él cumplirá los deseos conforme a su voluntad. No le crea las mentiras que hoy te dice Satanás, de que nunca alcanzará lo que anhelas en tu vida. Las promesas de la Biblia son para los hijos de Dios. Por su gracia y por su amor obtenemos las promesas. Él es nuestra fortaleza, gloria a Cristo el Redentor. Porque Cristo está, mi hermano, en Isaías 43. Por el fuego pasaré, pero no seré quemado. Y que jamás seré ahogado cuando pase por los ríos. Él siempre estará conmigo en las buenas y en las malas. Su iglesia será probada, así como el oro fino. Hay tantas cosas bonitas que Dios tiene para su pueblo, pero hay que pagar el precio aunque nos cueste la vida. No será cosa sencilla, pero tampoco imposible. Él prometió bendecirme, no importa la circunstancia. Debo poner mi confianza y hacer lo que Dios me dice. Yo soy un agradecido porque soy un instrumento en mano del Dios eterno, y también soy bendecido. Que sean fortalecidos por el poder del Maestro. Es para mí un privilegio servir a nuestro Señor. Les pido sus oraciones. Que Dios bendiga a su pueblo.
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1: Según la Real Academia Española, la definición de comunicación es
2: trato o correspondencia entre dos o más personas.
1: Transmisión de señales mediante un código común al emisor y al receptor. Es imposible no comunicar, siempre lo estamos haciendo. Quizás de forma verbal, cuando transmitimos al hablar ideas, sentimientos o creencias.
2: En el libro de Génesis, capítulo 1, Dios nos muestra que fuimos creados para comunicarnos con Él.
1: ¿Te imaginas a Dios cuando iban caminando con Adán y Eva en el huerto del Edén? Cuando hablaba cara a cara, compartía un asadito, disfrutaba de un jugo.
2: Como cuando vos lo haces con tus mejores amigos.
1: Tenía una comunicación perfecta. Sin embargo, la historia cambia en Génesis 3, cuando Adán y Eva escucharon y creyeron el comunicado de prensa de la serpiente. Desde ese día hasta hoy, nuestro enemigo Satanás intenta poner barreras
2: en nuestra comunicación con Dios.
1: En este mundo globalizado, la forma de comunicarse ya ha cambiado.
2: Las redes sociales, el chat, el email, el SMS.
1: Paradójicamente, nos alejan de las personas más cercanas y lo que es aún peor, nos alejan de Dios.
2: Nos alejan de Dios.
1: Como dice el Salmo 25:14, solo en la comunión íntima Dios nos revelará su propósito. Tenemos que hablar con Él y tenerlo en cuenta en cada una de nuestras decisiones.
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0: dice que en tierra existe un lugar donde el frío alcanza a nivel que parece...
1: ¡Cuando se están listos para adorar al Rey de Reyes! ¡Al Señor de Señores!

0: nosotros vivamos una vida abundante, ¿no? Una vida derrotados y ahí...
1: Su presencia está en ese lugar.
0: Sin brújula, sin esperanza. ¿Sabes quién es la brújula?
1: Este es tiempo para humillarnos ante

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En este día sábado, sábado escuchando la música.

de deportistas y músicos. 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

cuanto tú, Jehová, no desampararás a los que te buscan. Salmo 9, 9 al 10. Nuestra esperanza no está en que nunca habrá temblores, sino sí en saber que cuando lleguen nuestras

Sí, oímos, por supuesto que sí, Dios es con nosotros y lo decimos. Dios es con nosotros. ¿Quién contra nosotros? Vamos, vamos nuevamente a escuchar la música que te alegra. Todos los que están en mi conexión a la 90.1, así, así.

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0: No me tires más con la soledad. No hagas alianza con el dolor.
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0: De lo que sea para que tu corazón.
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2: Oíste.

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2: 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Respetemos los derechos de los niños. De una gota se forma el océano, de un grano de arena las costas. 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Pongamos lo que hay que poner,
3: pongamos lo que hay que poner
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0: ¿Sabías por qué nos resfriamos más en invierno?
1: El moco que hay en nuestro tracto respiratorio es el encargado de protegernos de los virus y bacterias responsables de resfriados, catarros y gripes. Los encargados de mover este moco son los cilios, que llevan hasta el estómago, la nariz y la boca para que sea expulsado por vía fecal, estornudos o esputo. Pues cuando nuestro cuerpo se expone a ambientes fríos o a bajas bruscas de temperaturas, los cilios reducen su velocidad, permitiendo así que los invasores tengan tiempo de pasar a través del moco y nos infecten. Algunas curiosidades de tu radio.

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1: Primero Lot miró a Sodoma, luego se acercó a Sodoma y antes de que pasara mucho tiempo se hallaba viviendo allí. Mientras que Lot se alejaba cada vez más del Señor, Abraham se acercaba más. Lot se convertía en amigo del mundo, Abraham
2: se convertía en amigo de Dios.
1: Dios le dijo a Abraham que alzara sus ojos y contemplara toda la tierra. La gente del mundo pide lo que sus ojos ven, mientras que el pueblo de fe
2: pide lo que los ojos de Dios ven.
1: Lot tomó parte de la tierra, pero Abraham se le dio toda la tierra.
2: Dios siempre da lo mejor a los que le dejan escoger a él.
1: Más bien, busquen primeramente el reino de Dios y su justicia, y todas estas cosas les serán añadidas. Dios prometió bendecir a la simiente de Abraham,
2: pero la familia de Lot fue destruida en Sodoma.
1: Cuando Lot se mudó a Sodoma, perdió la protección del juez de toda la tierra y tuvo que sufrir las consecuencias. Él siguió la senda de la amistad con el mundo.
2: Luego amó al mundo, más tarde se conformó al mundo y por último
1: lo juzgaron con el mundo. Rara vez el mundo captura a los santos súbitamente. Ellos entran poco a poco en lugar de peligro.
2: Con Lot, el proceso empezó cuando adoptó a Egipto como su modelo.
1: Y empezó a andar por vista en lugar de por fe. Prefirió a la gente del mundo antes que a su piadoso tío y las casas de Sodoma antes que a las tiendas de su Dios. Lot había perdido su altar y pronto perdería su tienda. Pero Abraham tenía su tienda, y su altar.
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2: ¿Nunca te sentiste tentado a huir de la presencia de Dios?
3: Seguramente dirás que quieres estar más cerca de Él en cada momento. Pero con tus decisiones, lo único que muestras a veces es que quieres sacar un pasaje hacia otro lugar. Recuerdo una joven que me dijo que quería entregar su vida a Dios.
2: Pero le gustaba un chico no creyente.
3: Me dijo que ella iba a orar por él para que se convirtiera y sirvieran juntos al Señor.
2: Resultado final.
3: Hoy ella tiene un hijo no deseado.
2: Y ha dejado su llamado.
3: Jonás creyó que podía huir de la presencia de Dios y decidió tomarse un barco con rumbo opuesto a la dirección dada por Dios. Fue entonces cuando Dios le demostró que Él es el Dios de toda la tierra.
2: Y que no hay lugar a donde poder escaparse de su presencia.
3: Dios dice que Él ha comenzado la buena obra en ti y que será fiel en completarla. Esto significa que el mismo Dios utilizará todos los medios para que cumpla su propósito.
2: Aunque tenga que alquilar una ballena para que lo entiendas.
3: En su inmenso amor, Dios quizá permita que huyamos. Pero como le sucedió a Jonás, esto nos llevará a vivir circunstancias cada vez más complicadas.
2: Hasta que comprendamos que no hay cosa demasiado difícil
3: que Dios pueda pedirnos. Él nunca nos llevará a ningún lugar a donde no nos pueda proteger. Y si no lo entiendes, por medio de este devocional, tal vez en unas horas utilice una ballena.
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0: Oye, recuerda que el que haya esposa encuentra el bien, y que los hijos son un regalo de Dios. Dímelo, Defra. Jota Brother is back.
1: Soy una princesa.
0: Brother J.
1: Amo a mi familia. Soy una princesa.

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¿Sabías que las ranas del norte de América se congelan en invierno para sobrevivir? Cuando ya se empiezan a ver los primeros vientos fríos del invierno, en la rana comienzan a sucederse una serie

De cambios. Inmediatamente la sangre se congela hasta llegar al corazón, el cual pasa a un estado de crionización. Una vez en esta situación, el anfibio es el equivalente a un cubito de hielo con forma de rana. Cuando el invierno pasa, unas fibras alrededor del corazón de la rana empiezan a cargarse de electricidad estática. Cuando están suficientemente llenas, le sueltan un golpe, provocando lo equivalente a un electroshock que pone en marcha el corazón nuevamente. Esto hace que el proceso se invierta y la rana sea de nuevo un ser vivo con completa funcionalidad. Algunas curiosidades de tu radio.

Y de noche cantaremos, celebrando su poder.

0: ¿Sabías que la gasolina no es igual en invierno que en verano? Cuando el tiempo es muy frío, resulta difícil vaporizar la gasolina y cuesta mucho arrancar el auto. Por eso las compañías petrolíferas en invierno preparan gasolinas con una mayor proporción de componentes volátiles, lo que permite que se vaporice más fácilmente. Por otra parte, cuando el tiempo es caluroso, no es deseable que la gasolina sea muy volátil porque se vaporizaría con demasiada facilidad. Parte de la gasolina del depósito se perdería por evaporación, lo que además de caro resulta peligroso para el medio ambiente. Además, pueden formarse bolsas de vapor en los conductos del combustible, con lo que la bomba de gasoil no podría funcionar correctamente y no llegaría suficiente combustible al motor para prender el auto. Cuanto más frío sea el clima, mayor es la proporción de componentes volátiles que debe contener la mezcla. De hecho, las compañías petrolíferas cambian la proporción de la mezcla 4 veces al año y no nos damos cuenta, pero lo notaríamos si no lo hicieran. Algunas curiosidades de tu radio.
1: De tu radio. 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
1: Entonces los apóstoles le dijeron al Señor:
2: aumenta nuestra fe.
1: Si ustedes tuvieran una fe tan pequeña como un grano de mostaza, podrían decirle a este árbol: desarráigate y plántate en el mar.
2: Y les obedecería.
1: Suponte que tienes un amigo con el que pasas mucho tiempo y te hace algo que te ofende terriblemente. No solo una vez, sino 7 veces en el mismo día.
2: Pero 7 veces te pide perdón.
1: ¿Tú qué harías?
2: ¿Tú qué harías?
1: En esta ocasión Jesús venía hablando del perdón y enseñaba que si tu hermano peca, repréndelo. Y si te arrepientes, perdónalo. Aún si pecas 7 veces contra ti en un día y 7 veces regresa a decirte me arrepiento,
2: perdónalo.
1: ¿Puedes ver la actitud correcta? Ellos pedían esta gran fe por amor, por el hermano que vivía esta terrible agonía de estar esclavo
2: a una terrible actitud.
1: Le pedían para perdonar y no para malgastarla en sus propios gustos. Aunque este versículo se use para hablar de proezas personales,
2: su clave es el poder para perdonar.
1: ¿Ves la diferencia entre amar a otros y amarte a ti mismo?
2: ¿Cómo puedo perdonar a alguien que me arruinó la vida?
1: Dios puede hacerlo a través de la fe. Lo inexplicable de la fe no eres tú, sino Dios.
2: Ahora observemos lo que le dice Jesús.
1: ¿De qué tamaño debe ser tu fe para lograr esto?
2: Chiquitita, diminuta, como una semilla de mostaza.
1: Porque lo que realmente importa no es el tamaño de la fe, sino el lugar donde la depositamos.
2: Por ejemplo,
1: alguien que se centra en su trabajo y tiene fe en esto, cuando pierde este trabajo, ¿a dónde se va su fe?
2: Si confías en ti mismo, tienes fe en la persona equivocada.
1: La reflexión es, ¿dónde enfocarás tu fe?
2: Deposita tu fe en las manos de Jesús.
1: Y aunque al principio sea del tamaño de una semilla de mostaza, Él la hará crecer y te afirmará, como un gran,
2: árbol.
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sé cómo tú llegaste a este video, pero estás aquí. Y no es casualidad de que tú hayas llegado, porque el Señor quiere decirte en este momento que no importa la distancia, lo lejos que tú ya hayas huido de su presencia, Él te sigue buscando, Él te sigue llamando. Como un padre cuando recibe a su bebé por la primera vez, así Él te está esperando. Igual que el padre del hijo pródigo, cuando el hijo se fue.

Y mientras yo canto este pedazo, esta canción, yo quiero que tú abras tu corazón, le dejes entrar al Señor. Escucha lo que Él te dice.

0: Ella viene por la mañana.
1: Yo no conozco tu vida, pero el Señor sabe cuántas veces tú ya fuiste a dormir, a descansar con las lágrimas, con los ojos llenos de lágrimas, intentando olvidar los problemas de aquel día, de esa semana, o el hate de las personas en tus redes sociales por cómo eres. Pero el Señor te dice: calma, hijo, calma, yo estoy contigo. Yo soy tu amigo, yo soy tu protector donde quiera que tú estés, donde quiera que tú vayas. Mientras yo canto esta parte, esta canción, que no sea solo un pedazo más de la canción, tú cántala conmigo ahí donde tú estás, en tu casa, en tu cama. No sé dónde estás escuchando esta música, pero dile: pero yo sé que estás conmigo, yo sé que tú eres mi amigo Jesús. Canta. Yes, sir.

0: personas. Transmisión de señales mediante un código común al emisor y al receptor. Es imposible no comunicar, siempre lo estamos haciendo. Quizás de forma verbal, cuando transmitimos al hablar ideas, sentimientos o creencias. En el libro de Génesis, capítulo 1, Dios nos muestra que fuimos creados para comunicarnos con Él. ¿Te imaginas a Dios cuando iban caminando con Adán y Eva en el huerto del Edén? Cuando hablaba cara a cara, compartía un asadito, disfrutaba de un jugo. Como cuando vos lo haces con tus mejores amigos. Tenía una comunicación perfecta. Sin embargo, la historia cambia en Génesis 3. Cuando Adán y Eva escucharon y creyeron el comunicado de prensa de la serpiente. Desde ese día hasta hoy, nuestro enemigo Satanás intenta poner barreras en nuestra comunicación con Dios. En este mundo globalizado, la forma de comunicarse ya ha cambiado.
1: Las redes sociales, el chat, el email, el SMS.
0: Paradójicamente, nos alejan de las personas más cercanas. Y lo que es aún peor, nos alejan de Dios.
1: Nos alejan de Dios.
0: Como dice el Salmo 25:14, solo en la comunión íntima Dios nos revelará su propósito. Tenemos que hablar con Él y tenerlo en cuenta en cada una de nuestras decisiones.
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iglesia, vamos, decláralo. Te honraremos con nuestra obediencia. Porque más que una ofrenda, más que un sacrificio de alabanza, como dice el salmista, tu voluntad es lo que prefiero, Señor. Tu voluntad es lo que prefiero, Señor.

Espíritu de Dios y sopla tu voluntad aquí. Danos oídos para escuchar el sonido del cielo.

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